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Cuando un niño muere asesinado por la violencia de otros jóvenes, no hay espacio para relativizar. Un crimen así debe ser condenado con toda la fuerza moral, jurídica y social. Los responsables deben responder ante la justicia y nuestras autoridades, parlamentarios y gobiernos deben hacerse cargo con seriedad. Chile no puede seguir normalizando que niños maten a niños, que adolescentes entren al delito como carrera, ni que la vida humana parezca valer cada vez menos. Pero condenar no nos impide pensar. Al contrario, una sociedad madura castiga el delito, pero también se pregunta qué ocurrió antes. ¿Cómo llegó un menor de edad a perder el respeto por la vida, por la autoridad, por el dolor de una familia y por su propia dignidad? La psicología del desarrollo humano nos enseña que la conciencia moral, la empatía, el autocontrol, la responsabilidad y la capacidad de reconocer límites no aparecen por arte de magia. Se forman en relaciones, en familias, en escuelas, en comunidades, en barrios y también en iglesias. Un niño no se forma solo, un adolescente no madura solo. Necesita adultos, vínculos, límites, pertenencia, corrección y sentido. Por eso hoy las iglesias tienen una oportunidad enorme. Durante años en poblaciones y barrios las iglesias fueron espacios poderosos de contención, esperanza, disciplina, comunidad y transformación. Hoy ese desafío no ha desaparecido, se ha multiplicado, pero requiere más que liturgia, más que culto y más que devoción privada. Requiere compromiso cristiano con la educación, con la formación de las futuras generaciones y con las familias que atendemos. La iglesia debe ser vista por la sociedad como parte de la solución.

0: acción, pero para eso debemos prepararnos con seriedad. Pastores, líderes, diáconos, profesores de escuela dominical, profesores de religión, padres y apoderados. No basta abrir las puertas del templo. Debemos abrir espacios de formación, acompañamiento, prevención y discipulado real. La delincuencia juvenil no nace en un solo día. Antes suele haber abandono, vínculos rotos, ausencia de límites, fracaso escolar, violencia normalizada, pantallas sin guía y adultos ausentes. En nuestros cursos de psicología cristiana pastoral, familia y salud mental, enseñamos a comprender el desarrollo humano para acompañar mejor, corregir mejor y prevenir antes de lamentar. Soy Luciano Silva Mora, doctor en educación. 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
1: 21 horas
2: con 19 minutos.

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9: Durante años, en barrios y poblaciones, las iglesias fueron mucho más que lugares de culto. Fueron espacios de contención, disciplina, comunidad, esperanza, consuelo, formación y transformación. Allí muchos niños encontraron adultos que los miraron con dignidad. Allí muchas familias encontraron apoyo cuando no había otra institución cerca. Hoy ese desafío no ha desaparecido, se ha multiplicado. La crisis de violencia, salud mental, soledad, consumo, abandono familiar y confusión moral exige que las iglesias vuelvan a verse a sí mismas como parte de la solución. No basta abrir el templo para cantar, predicar y despedir a la gente. La liturgia y la devoción son esenciales, pero la responsabilidad cristiana también exige educación, acompañamiento, discipulado, formación del carácter y cuidado real de las familias. La fe cristiana siempre ha entendido que el ser humano no solo necesita información, necesita verdad, comunidad, perdón, límites, esperanza y propósito. Y eso es profundamente educativo. Pastores, líderes, diáconos, profesores de escuela dominical, profesores de religión, padres y apoderados. Esta crisis también es una oportunidad, pero solo será oportunidad si nos preparamos con seriedad. No se acompaña a una generación herida solo con buena voluntad. Se necesita formación, criterio, conocimiento y compromiso. Por eso existe Paidagogos, para ayudar a familias, iglesias y educadores a formar a los hijos en tiempos difíciles. 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Soy Luciano Silva Mora, doctor en educación. Búscame en redes sociales.

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0: 22 horas
1: con 39 minutos.
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1: El reloj musical. 6 horas
2: y 10 minutos.

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1: ¿6 horas?
2: Con 18 minutos.

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4: 6 horas
5: con 34 minutos.
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2: Seis horas
3: con 42 minutos.
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1: ¿6 horas?
2: Con 49 minutos.

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13: 7:11.
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0: 94-4577-41 y también en nuestra página web ambulanciasalfamedic.cl. Ambulancias particulares Alfa Medic. ¿Con qué tema nos quedamos, don Víctor? Me encantan. Preséntelo, Victorino, y nos vamos a la pausa.
1: Pa, pa, pa, Los Prisioneros.
0: Excelente.

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0: falta, sonando en Radio Oceanía 93.7 y en Radio Oceanía.cl. Ahí estamos también en vivo y en directo. Bueno, durante esta semana, hoy día, en un día como hoy, hace ya 30 años de fallecida, es Gilda. Así es que, bueno, y también mañana se cumple un año más del fallecido Camilo VI. Bueno, en el caso de Gilda, fallecida en el año 96, la icónica cantante argentina de cumbia cumple 30 años ya de fallecida tras el trágico accidente de tránsito que le costó la vida en el auge de su carrera. Y además, durante esta semana, precisamente mañana 8 de septiembre, Camilo VI, fallecido en 2019, uno de los cantautores de balada romántica en español más importantes de la historia, cumple 7 años ya de fallecido. 6 años en realidad. Así es que,
1: ¿De qué nacemos especial entonces? ¿De Gilda o Camilo VI?
0: O Camilo VI. Esa es una respuesta que van a responder nuestros auditores, porque sí, ustedes van a elegir Camilo VI o Gilda. Entonces, en mi caso, si yo elijo a Gilda, puedo también elegir mi tema, obvio.
1: Obviamente.
0: ¿Ah? Así es que yo creo que, ¿qué día hoy? ¿Lunes recién?
1: Hoy día es lunes, sí, o sea, tienen hoy de aquí hasta el viernes.
0: Se ha pasado lento la semana. ¿Ah? Álvaro Salas.
1: Claro, tienen de aquí hasta el viernes, hasta el jueves, podría decirse, sí, para
0: elegir. Hasta el miércoles. Hasta el miércoles, porque ya el miércoles elegimos quién va finalmente, claro, a la final.
1: Ah, claro, que este día viernes, como siempre, a las 9 de la mañana, ya entonces, ¿Gilda o Camilo VI en especial?
0: Sí. Comience ya a llamar y a mencionar su preferencia, 41-3215-600, 41-3215-600, y en nuestro WhatsApp, Victorino,
1: 999-65-15-16.
0: Lo vamos a repetir de nuevo para anotarlo.
1: 999-65-15-16.
0: Excelente, Victorino, así es que ya lo saben. ¿Gilda o Camilo VI? ¿Gilda o Camilo VI? Yo le voy a dar mi preferencia. A mí me gustaría Gilda.
1: A mí Camilo VI.
0: ¿Ve? Qué bien, ¿eh? Qué bien que estemos ahí en esta discordia, a esa banda, pero una discordia sana, pues claramente. Así es que, ¿Gilda o Camilo VI? Ahí ustedes ya pueden comenzar a elegir su opción favorita. 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Ya, y usted ya llamó, ya pensó quién va a estar este viernes.
1: Sí, mira, ya tenemos al tiro de inmediato, así de rápido es la tecnología, tenemos al tiro las dos primeras opciones que llegaron de inmediato. Sí, mira, aquí tenemos ya las dos primeras opciones para este próximo.
0: ¿Cómo van los votos?
1: ¿Cómo van? 2-0 ganando Camilo VI.
0: Mira, acá me acaban de escribir también y pidieron, dame un segundo. Gilda.
1: 2-1. 2-1 ganando Camilo VI.
0: Sí, así es que ahí estamos, ¿ve? Así es que ahí estamos. Y para que sigamos estando, vamos con la música en Buen Día Oceanía. Cariños, saludos para quienes ya se están dirigiendo al centro. Con ese verde, el verde de la esperanza, la naturaleza, el amarillo de la riqueza espiritual y el rojo, por supuesto, allí con toda la pasión de nuestra sangre y nuestro espíritu. Nos quedamos junto a Gondwana, verde, amarillo y rojo.

0: Excelente, excelente, excelente. Ahí estaba sonando Gondwana, que ya comienza, bueno, ya se unieron junto a Keke Neira nuevamente y comienzan a dar esta gira, este tour. Hay hartos temas bastante entretenidos de Gondwana, hay unos temas inéditos también y otros temas que explican acerca de la cultura rasta Naya Bingina Tidreclock. Victorino, sí. ¿Por qué Camilo hace esto? A ver, cuénteme su razón, ya que usted está con Camilo y yo estoy con Gilda. Cuénteme su razón.
1: Sí, es más musical, más melódico, más tranquilo, sus letras son más profundas, llegan más. me gusta más por eso, por el estilo, y aparte que es toda una leyenda, Camilo, es más melódico, me gusta más ese estilo más musical.
0: Yo me imaginaba ahí, imagínate Camilo VI cantando una canción de Gilda. No me arrepiento de ese amor,
1: claro.
0: Piel de ángel.
1: Claro.
0: O Gilda cantando una canción de Camilo VI. Bueno, claro. Hoy en día se da mucho en artistas que cantan canciones de otro. Bueno, yo voy por Gilda por tres razones prácticamente. Una, porque cumple 30 años de fallecida. Dos, porque Camilo VI lo escuchamos en los recuerdos. Y tres, porque bueno, la cumbia. Así que ahí estamos. Recuerden que pueden ustedes también, estamos empatados ya,
1: sí,
0: en los votos.
1: 2-2, sí, 2-2.
0: Y pueden comunicarse ya al 41-3-215-600 para ver para quién va a estar este viernes en el especial de esta semana en Buendía Oceanía. Camilo VI o Gilda, 41-3-215-600 y el WhatsApp, Víctor.
1: 999-65-15-16.
0: Excelente, 999...
1: 65-15-16.
0: Ahí estoy anotando todo, pues como siempre.
1: Sí, me parece oficinista.
0: Sí, pues, está bien. Puro papel nomás, puro papel. 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Así que ahí estamos.
1: No, de vez en cuando, aunque uno diga que no, pero sí, es verdad. De hecho, yo ya fui al oculista y ya tengo mis lentes para ver de cerca.
0: Sí, yo hoy fui al ocultista.
1: Al ocultista, claro.
0: Sí, no, gracias a Diosito, no uso lentes, tengo buena vista.
1: Sí.
0: A veces se me traspapelan los números, se me dan vueltas nomás, pero se me apsó.
1: Claro.
0: Sí, se me apsó. Ya. Oye, vamos con la música. ¿Con qué tema nos quedamos, Víctor?
1: Se me cruzaron los dedos. Acá está. Se me apsaron los dedos.
0: Se me apsaron.
1: Acá está.
0: ¿Gilda o Camilo VI?
1: Claro, no, los enanitos verdes.
0: Excelente. Luego tenemos pausa comercial y continuamos en Buendía Oceanía.

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0: ¡Qué buen final! Es como el si nos dejan, ¿ah? El tan muy bueno el órgano de esta de este tema. Military Fashion Show se llama el tema allí. Ah, me cansé de bailar tanto el tema. Lo que no me canso es de decir que ya pueden programar con nosotros para lo que se viene este día viernes. Hay dos opciones en este playlist de ya en este tercer especial, gracias a la ocurrencia de nuestro querido Víctor. Camilo VI, fallecido en 2019, un día 8 de septiembre, cantautor de balada romántica en español, más importante de la historia, ya cumple 7 años de fallecido. Y por otro lado, también con otro género musical, Gilda, también fallecida, pero en 1996, icónica cantante argentina de cumbia, cumple 30 años ya de fallecida, tras este trágico accidente de tránsito que le costó la vida en el auge de su carrera. Gilda falleció un día como hoy y Camilo VI un 8 de septiembre. Así es que ustedes pueden programar ya al 413-215-600, 413-215-600 y al fono de nuestro WhatsApp.
1: 999-65-15-16 y va ganando 3-2 Camilo VI.
0: Camilo VI, mira tú, ¿eh?
1: 3-2, sí.
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1: Es muy bueno ese tema,
0: ¿eh?
1: Con el viento a tu favor, sí.
0: Con el viento a tu favor. Oye, a todo esto, con el viento a nuestro favor, en Concepción, ¿sabe por qué? Porque ya cuenta con un museo de historia, arte y cultura árabe. Un espacio dedicado para preservar y difundir la historia del arte y la memoria de la comunidad árabe y palestina, en particular establecida en el Gran Concepción. Bueno, este museo se emplaza en el Hall Central del Colegio Chileno Árabe en Chiguayante e integra el patrimonio de la vida diaria de su comunidad educativa. La muestra reúne piezas donadas por las familias de la colectividad y organiza su recorrido en tres ejes: la historia, la civilización árabe, la diáspora y el establecimiento en Chile, y la cultura viva que se mantiene hasta hoy en el bordado, la música y la danza, y también la cocina. Cada pieza fue investigada y documentada bajo estándares museográficos, con cédulas en español y árabe, y una audioguía disponible también en 5 idiomas. Chile alberga la comunidad palestina más numerosa fuera de Oriente Medio, con raíces principalmente en Belén y sus pueblos vecinos. Al museo, también esa historia llega documentada pieza por pieza y acompañada por los testimonios de las propias familias que relatan en primera persona su viaje y su arraigo a la zona. Bueno, el museo quedó abierto a la comunidad y se integra a la vida diaria del Colegio Chileno Árabe, con el propósito de que las nuevas generaciones puedan reconocer en él parte también de su propia historia. ¿Qué le parece? 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Vamos a la música, querido Víctor.
1: Así es, tenemos un pedido musical que llegó al WhatsApp al 999-65-15-16 a propósito de que este mes de septiembre también... Porque este mes de septiembre también están de aniversario dos grandes discos de dos grandes bandas chilenas. Pero nos pidieron una canción de una banda que este 4 de septiembre estuvo de aniversario, el lanzamiento de su primer disco. Estoy hablando de Los Tres.
0: ¡Excelente!
1: Los Tres, el 4 de septiembre, hace 35 años atrás, y estuvo de aniversario, pero están celebrando durante todo el mes. 35 años atrás se lanzó el primer disco de Los Tres, llamado simplemente Los Tres. Bueno, y también este mes de septiembre, el 15 de septiembre, se cumplen 40 años del lanzamiento de que es para mí el mejor disco de Los Prisioneros, Pateando Piedras.
0: Buena.
1: Que es el segundo disco de Los Prisioneros. Así que este mes de septiembre hay hartas cosas que celebrar. Pero nos vamos a quedar con el pedido musical que de Los Tres. Nos escribió nuestro amigo acá está.
0: También podríamos colocar un tema de los prisioneros más adelante, ¿no? Espateando piedras, ¿cierto?
1: Acá está Vladi. Él nos explicó. Nos pidió un tema de los tres a propósito del aniversario, los 35 años de lanzamiento del primer disco de los tres. Él quiere escuchar esta canción que pertenece al primer disco. Aquí estás, He Barrido el Sol.
0: Qué buen tema, ¿eh? Nos quedamos con la música aquí en Oceanía.

0: Excelente tema. Excelente tema de los tres. 35 años ya. Al aire, ¿ah?
1: Sí, al aire. 35 años del lanzamiento del primer disco de los tres.
0: Bueno, qué bonito, ¿ah? ¿Eh? Sí. Oye, a todo esto estoy viendo aquí algunas cosas que pasan. Bueno, tú tienes, o ustedes tienen, auditoras, auditores, amigos. Bueno, Víctor no usa redes sociales, pero hay veces en que personas te envían reels así todos los días casi. Bueno, hay gente que les pasa.
1: Sí, sí.
0: Bueno, y hay un joven que reporta a su amigo como desaparecido tras no recibir reels durante 2 días. Bueno, dicen que un joven reportó la desaparición de su amigo solo porque dejó de enviarle reels de Instagram por unos días. Como siempre le enviaba un flujo imparable de memes y videos, ese silencio de la nada lo hizo entrar en pánico real. Por suerte, el amigo estaba intacto, solo se había tomado un descanso en las redes. Qué bueno, pero eso sí, seguro que en el chat grupal obviamente lo van a molestar de por vida a este hombre. Claro. ¿Eh? Oye, ¿qué pasó con los reels? ¿Por qué no me envié reels? A mí me pasa de pronto que hay personas que ya basta así de reels y yo les digo, oye, ¿sabes qué? Yo pienso que es para otra cosa, que son temas de radio, temas más interesantes que enviar un reels.
1: No, mira, si yo de hecho, no es que no tenga redes sociales, si mira, si tengo un Instagram, pero no lo uso, pero hace no sé, pero como muchos cientos mil años, y de hecho tengo unos videos, una foto antigua ahí que ya no, y no lo actualizo, y ya casi no sé. 8 meses, ya no sé, un año, no sé, que no lo actualizo, pero la cosa es que sí, a veces lo uso, veo videos, cosas así, no es que ande pegado, no.
0: Ok, o sea, usted ve videos, no anda pegado a la vida de la gente, digamos, sino que ve los videos que le interesan, y listo.
1: Sí, justamente así.
0: No se molesta en repartir videos por ahí.
1: Exacto, justamente, tampoco, no soy de eso que anda, mira este video, no.
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0: Exactamente. Te veo la cara y me da ánimo. 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
1: Chupa y como contratado. Qué buenas canciones ahí también. Las cuellitas y todo eso más también. Ahí ya luego, ya la próxima semana vamos a estar tirando un poquito más de más cuecas para ambientar todo este 18 de septiembre. Sí. 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Vamos a ir a revisar las noticias deportivas. Ahora sí, yo me estoy tomando una agüita calientita. ¿Qué tenemos? Aquí está. Colo Colo, ¿qué pasó con Colo Colo y Huachipato el fin de semana? Bueno, interrumpido también su racha de triunfos, Colo Colo empató 0-0 con Huachipato. Los salvos tuvieron dos remates al palo y varios tiros al arco. Bueno, todo mal en Unión La Calera. Perdió ante O'Higgins, está cerca de la B y el técnico Martín Cicotello salió en ambulancia del estadio. Bueno, tras la derrota por 1-2 en Rancagua, que dejó a los rojos más cerca del descenso, el entrenador argentino se descompensó en el camarín y fue trasladado a un centro asistencial. Así que esperamos que ya esté recuperado, obviamente, ha pasado ya rato. Municipal Paillaco, nos vamos a la tercera B, goleó por 13-0. 13-0 a Deportes Hualpén en la fecha de la tercera B. El compromiso se disputó durante el día sábado en el Estadio Municipal de Paillaco. Y el goleador del elenco local fue Lucas Benavides con 6 anotaciones.
0: Así que, entre comillas, Deportes Hualpén, que venía como la gran promesa, venía del fútbol amateur, y ahora nada que hacer, pues, fue como una ilusión ahí, entró a tercera B, y ahora va a tener que regresar a su asociación de origen, porque ya fue una linda experiencia, nada que hacer, ahora chao, nada más.
1: Pero bueno, a lo mejor así se cierran los ciclos y se abren otros, pues.
0: Sí.
1: Y todo pasa en el fútbol, no pasa en la selección chilena, no va a pasar en el resto del país, ¿cierto? Sí. ¿Qué más tenemos por acá? Más de 75 atletas participaron en el torneo de fiestas patrias del Club Atlético Búfalos en Tarapacá. Este evento deportivo se realizó en el Estadio Tierra de Campeones. Seguimos. Unión La Calera revela el diagnóstico. ¿Eh? Ahí estamos preocupados. Bueno, está en buenas condiciones. El club informó que el técnico fue despachado a su hogar, tras ser revisado por los equipos médicos. Y para finalizar, en noticias deportivas, Deportes Las Ánimas logró el título femenino sub-15 de la Liga del Ranco. Las Fantasmitas ganaron el cuadrangular final, en el que también compitieron Provincial Osorno, Deportes Futrono y Deportes Puerto Montt en el básquetbol. Es rico el básquetbol. Yo alguna vez jugué básquetbol. Así que ahí estamos bien con el básquetbol.
0: Bueno.
1: 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Música y a la vuelta revisamos las condiciones climáticas y además nos despedimos. A la vuelta, eso sí, ¿con qué nos quedamos?
0: Erasure, I Love to Hate You.
1: Qué bonito tema. I love to hate you. Amo que me maltrates. Algo así, ¿o no?

0: iba a cantar el coro, pero ya que no apareció nunca, estaba esperando ahí, I love you, hate you. Pero eso es como, me encanta hacerte daño, ¿no? Eso quiere decir, I love you, hate
1: como,
0: you.
1: Es como, amo odiarte.
0: Amo odiarte.
1: Ya. Es como, la canción trata de una relación amor-odio, precisamente, que a veces...
0: suele suceder en muchas personas,
1: claro,
0: parejas.
1: Claro, sí, que a veces no se sabe si se ama o se quiere a la persona, que a veces se llega a odiarla de tanto que la ama, y al revés, a veces se llega a amarla de tanto que la odia.
0: Es como decir, eres tan lindo que ya llegas a ser feo de tan lindo que eres.
1: Una cosa así, claro.
0: O eres tan feo que llegas a ser tan lindo, que llegas a ser lindo de lo feo que eres.
1: Claro, justamente, es algo así.
0: Bueno, hay una frase muy entretenida, muy profunda allí, que dice, me gustaría ser nadie. ¿Por qué nadie? Me gustaría ser nada para nadie. ¿Por qué? Porque todas las personas nos ponen etiquetas. Por ejemplo, a nosotros nos conocen Víctor Lester de la radio. En otros contextos nos conocen como, en mi caso, Lester, no sé, cualquier cosa. Y claro, así, pues entonces todos tenemos una etiqueta de acuerdo al contexto y a la gente que nos conoce. Pero, y la gente juzga también por eso, o prejuzga. Y al final, yo siempre digo, no por el solo hecho de trabajar en la radio tenemos una preferencia especial. Al contrario, o sea, somos todos iguales, así de simple.
1: Sí.
0: Solo que tenemos otra misión acá en la vida nomás, porque es comunicar.
1: Sí, exacto. Y es una bonita decisión, misión esta, así que no, es bonito
0: decisión.
1: Estar aquí en la radio. Sí,
0: es una decisión.
1: Es una decisión, justamente.
0: Correcto, la felicidad también es una decisión.
1: Exacto.
0: Yo decido ser feliz hoy para pasarlo bien.
1: Hay una canción de Pet Shop Boys, mi grupo favorito, que se llama Happiness is an Option.
0: Mira tú,
1: la felicidad es una opción.
0: ¿Te gustan los Pet Shop Boys? Pet Shop Boys. Bueno, mañana vamos a comenzar con una de los Pet Shop Boys. ¿Vale, Victorino? Mañana.
1: Bueno, sí. Vale.
0: Bueno, Concepción, octava región. Provincia de Concepción, nubosidad parcial durante todo el día. 15 la máxima para mañana, nublado, variando nubosidad parcial en la tarde y en la noche. 6 y 14 las extremas. Saludos para ustedes que van en la locomoción colectiva. Allí en el colectivo, la línea 6, 3, 2, 7, 10, 33, 21.
1: La 11, que es la que deja quien quiera, hace Vía Futuro, la 80, la
0: Vía
1: Galaxia,
0: la Galaxia,
1: la 62, la 72, ¿cuál más? La 1, una vez vi una línea 1 y dije, sí, Walpensan, creo que, no me acuerdo, pero sí.
0: Yo todavía sigo en mi chip, ahí en la mente, con el nombre de la locomoción, la línea.
1: Es que supuestamente cuando, en aquellos años, ¿cuántos años ya con esto? Cuando empezó con este plan de colocarle número y letras a los recorridos, era para sacarle precisamente el nombre del recorrido.
0: Claro.
1: Entonces era como para que...
0: Toma la 80.
1: Claro,
0: toma
1: entonces, la 80. Claro, entonces era de primera, ya dejémosle el nombre del recorrido como para que las personas se identificaran. Ah, mira, la Galaxia va a ser la 80, claro, qué sé yo. Pero al final nunca le sacaron el nombre y quedó con nombre, con letra, quedó con
0: de
1: todo.
0: De hecho, está bien, porque así dice, ahí viene la Galaxia. ¿Cuál? La F.
1: Claro.
0: ¿La F o no?
1: No,
0: pues, la H, la Q, la X.
1: La X, es la Galaxia, la que más letras tiene.
0: Sí, ya, sigamos con la provincia del Biobío. Despejado, variando nubosidad parcial en la tarde, 17 la máxima, para mañana martes, 2 y 17 también las extremas, nublado, variando despejado por la tarde. Vamos a la provincia de Arauco, nubosidad parcial durante todo el día y en la noche despejado, 14 la máxima, para mañana martes, 5 y 12, nublado, variando a nubosidad parcial en la tarde, nublado por la noche. Así es que ahí estaba el pronóstico del tiempo para nuestra región del Biobío. Ya nos despedimos, pues, Victorinho, como siempre, un agrado.
1: Sí, pues, ya son las 9:52.
0: Sí, pasa rapidito el tiempo. Pásenlo bonito, Victorinho, como siempre, un agrado.
1: Así es, un gustazo, y nos estaremos encontrando mañana a las 8 de la mañana.
0: Hay una carta por la mañana en el piquito de una paloma. Ahí vamos a estar después de otra semana. Lo que yo siento por tu persona. Ahí vamos a estar con todas las... En serio, en las mañanas ahí vamos a colocar todas esas cumbias rancheras.
1: Claro.
0: De todo un poquito, cuecas también, en fin. El clavel, a mí me gusta el clavel. Ya, me despido. Abrazo grande, que tengan un excelente lunes, una excelente semana, un excelente septiembre, una excelente vida. Recuerda que la vida es hoy, no mañana ni ayer, pero no por eso... Hay que dejar de proyectar nuestro futuro y lo que queremos, nuestro propósito, y además hacer las cosas de corazón y con ganas. Así es que eso, pues. Mi nombre es Lester Boissier y junto a Victorinho ahí estuvimos acompañándoles en Buen Día Oceanía. Recuerden, radiooceanía.cl, Instagram y página web. Iba a decir Facebook.
1: Sí.
0: Ya, pues, será entonces. Que les vaya bonito. Chao, chao.
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13: En este bonito y maravilloso día lunes 7 de septiembre, les estamos enviando la mejor de las vibras a todos nuestros seguidores, a toda mi gente linda que hoy nos sigue acompañando en los diferentes lugares de este maravilloso país. ¿Quién les habla? El Maestro Jesús, guía espiritual de su confianza, que diariamente estoy aquí a través de este potente medio de comunicación para ayudarle, para orientarle, para guiarle por el buen camino a aquella persona que se siente enferma, aquella persona que se siente preocupada, aquella persona que no sabe muchas veces qué camino tomar. Ya saben que únicamente necesito su nombre, su fecha de nacimiento, para que hagamos un puente telepático, para que hagamos un recorrido espiritual y le podamos ir guiando por el buen camino. Usted que tiene ese problema, esa dolencia, no sufra más en silencio, llame a esta línea telefónica y pregunte, quítese la venda de los ojos. 9 40 00 99 5-3. 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Ya tenemos un oyente. El teléfono empieza a repicar. ¿Con quién hablo?
14: Ya, Jovita, soy del 9-1965.
13: Bueno, mi hermanita Jovita, no me cruce brazos, no me cruce piernas, para que podamos hacer bien hecho el puente telepático, ¿perfecto?
14: Ya.
13: Lo primero que me está revelando es que usted no anda muy bien de salud.
14: Sí.
13: La veo muy decaída, muy agotada, veo que le duele la espalda, la cintura, usted se queja de las piernas.
14: Sí.
13: Hermanita, también me está revelando la parte de la columna como un poco desviada. ¿Usted ha sentido molestia ahí en la parte de atrás, su columna?
14: Sí, tengo hernias.
13: Ah, ¿se da cuenta?
14: Sí.
13: Tenga mucho cuidado con las fuerzas pesadas. ¿Y usted cómo sabía que tiene hernias?
14: Porque me hice... fui a médico y me hice una resonancia.
13: Ah, bueno, por eso veo aquí molestia en ese punto.
14: Sí.
13: Y también usted se me ha pasado de peso, la veo subida de peso.
14: Sí, pero he bajado de peso, ahora ya no estoy tanto, he bajado alto de peso.
13: Le recomiendo que baje de peso porque entre más masa corporal, más presión le hace a los huesos.
14: Sí.
13: Usted también se queja de las piernas, de la cadera.
14: Sí.
13: Entonces baje de peso, que esto le va a ayudar mucho. Lo otro que también me está revelando es una sangre espesa.
14: Sí.
13: ¿Usted se ha hecho revisar colesterol, sí, triglicéridos? Se los veo arriba, se los veo elevados.
14: Ya, ahora no me he hecho examen, pero sí tengo problemas con la sangre.
13: ¿Qué le dijo el médico?
14: Tengo los glóbulos blancos bajos. Hice el tratamiento todo, pero seguía igual. Así que lo dejé así, no tengo resultado con eso.
13: ¿Y usted se ha hecho revisar el azúcar?
14: Sí, tengo diabetes.
13: Ajá, por eso le digo. Es que hay varios puntos de la sangre que no van bien. Y recuerde que la diabetes es un monstruo silencioso que va calcomiendo todos los órganos, los ojos, los riñones, bueno, mejor dicho.
14: Sí.
13: Bájele a las harinas, al pan, al queque, al arroz, a la papa, porque esto también le sube la glicemia, ¿oyó?
14: Ya, bueno.
13: También me revela el sistema nervioso alterado. Usted a veces está de buen genio, como de buen ánimo, a veces pega unas caídas grandes,
14: sí,
13: con tristeza, con llanto.
14: Sí.
13: Esto me le ha generado a usted depresión. Y la, sí, depresión es otra enfermedad que también afecta mucho la salud. Nos trae malos pensamientos y nos trae malos sentimientos.
14: Sí.
13: ¿Le dije verdad o le dije mentira?
14: Sí, me dijo la verdad.
13: ¿Qué le diría a la gente de nosotros? Porque hay mucha gente que a veces es incrédula, amiga Jovita. ¿Qué diría usted de nosotros?
14: Que dice la verdad, que yo lo escuchaba en la radio y le dice mucha gente la verdad y por eso lo llamé.
13: ¿Y usted?
14: Pero, sí, yo,
13: dígame,
14: tengo claro eso, que no estoy bien.
13: Por eso mismo le digo, hermanita, usted es la arquitecta de su destino y la artífice de su felicidad. Si quiere que le ayudemos, con mucho gusto. Si quiere ir a otro lado, vaya donde usted quiera.
14: Ya, muchas gracias.
13: Bueno, hermana, un abrazo. Que Dios me la bendiga.
14: Igual, que esté muy bien. Gracias.
13: Bendiciones. Chao, chao.
14: Bueno, chao.
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13: Bueno, muy bien, mis queridos amigos, en este hermoso día lunes, la gente llama, la gente pregunta. 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El teléfono repica y la gente se hace presente. ¿Con quién hablo?
18: Fernando, fecha de nacimiento el 6/4/57.
13: 6 de abril del año 57.
18: Sí.
13: Usted es signo Aries.
18: Aries.
13: Signo fuego. Una persona carismática, una persona trabajadora, un hombre que tiene su carácter, eso sí, a veces es cambiante, de genio pesado, es usted.
18: Sí.
13: Bueno, aquí me doy cuenta, hermanito, hay unas ciertas molestias físicas. Usted se queja de las piernas, de la espalda, usted se queja de la cintura.
18: Es verdad.
13: Lo otro que me estoy dando cuenta, sí, ay, hermanito Virgen Santísima, usted, como le vengo diciendo, tiene genio pesado y veo que han tenido problema con la pareja, hermano.
18: Sí.
13: Aquí me revela que han discutido. ¿Qué fue lo que pasó?
18: Mi señora está al lado mío. Y por eso queremos que usted nos oriente, nos vea, porque confiamos, lo escuchamos en la radio y confío. Le dije, ella voy a llamar.
13: Pues hermanito, veo que han tenido inconvenientes ustedes como pareja.
18: Sí.
13: Veo que se ha perdido esa conexión, esa energía bonita. Y aquí me está revelando que a ustedes los han querido ver enfermos, los han querido ver destruidos. Es más, los han querido ver separados. ¿Usted lo sabía?
18: Sí.
13: ¿Sí lo sabía o no lo sabía?
18: Mire, como dice usted, de que sí hemos tratado de separarnos, pero los hijos intervinieron y volvimos a la vida que llevamos, pero ya no es el mismo matrimonio que teníamos.
13: Ya no es lo mismo, hermanito. Han perdido esa bonita energía que tenían en el pasado. Y como han habido tanta discusión, malos entendidos, hasta me doy cuenta, hermanito, que muchas veces ustedes se acostaban de mal genio.
18: Sí.
13: Cada uno por un lado.
18: Sí, estuvimos así.
13: Usted durmiendo aparte, en la mañana se levantaban, se veían como si fueran dos conocidos que vivían en la misma casa, pero ahí no había amor, no había cariño, contención, ternura, nada de esto.
18: Nada.
13: ¿Es verdad o no?
18: Sí, es verdad.
13: Me gustaría, si la señora está escuchando aquí, que me diga si estoy equivocado.
19: No está equivocado, si yo estoy escuchando todo aquí.
13: Bueno, me gusta, hermanita. Aquí le doy una bienvenida especial y gracias por estar aquí en la sintonía. Si me equivoco en algo, me dice usted es un falso, un mentiroso.
19: No, está diciendo todo lo que usted está diciendo.
13: Hermana, yo me doy cuenta que usted todavía lo quiere aquí a este viejito. Yo sé que usted todavía lo quiere.
19: Sí,
13: hay algo ahí bonito, todavía tiene cosas bonitas en el corazón, pero con todo esto que ha venido pasando, no pueden continuar por ese mismo camino. Y además esa carga negativa, esa porquería que les han hecho, los tiene a ustedes así, como si fueran enemigos.
19: Sí, es verdad.
13: Pero hermanita, ese amor que veo, que usted siente por este caballero, hay que rescatarlo, hay que rescatar esa unidad familiar. Y yo sé que mi viejito querido, mi hermano Fernando, también a usted la quiere mucho. Aunque es un viejito cascarrabias, él tiene su forma de ser a veces un poco complicado, ¿cierto que sí?
19: Sí, es verdad.
13: Pero bueno, y a usted le da risa porque le digo la verdad. Pero él es una buena persona, es un buen hombre. Y yo veo que él la quiere.
19: Es muy bueno.
13: Y veo que la quiere, mi amor. Veo que la quiere. Así que yo les voy a ayudar primero a que tengan mejor diálogo. Voy a ubicarlos y conectarlos para que ustedes puedan comunicarse en muchas cosas que tienen ahí pretujadas. Y a veces por esa rabia, por esa ironía, no las cuentan, no las hablan. Y ahora que terminen esta llamada, yo les voy a pedir que ustedes se sienten a tomar un cafecito, un té, un mate, lo que les guste, y hablen lo que tienen ahí en sus corazones. Desahoguen todo eso. Y también los voy a esperar en la consulta personal para hacerles una limpia, un despojo, porque ustedes están cargados. Y la casa de ustedes está contaminada. Si esto no lo sacan, van a seguir como perro y gatico peleando por bobadas que a veces no tienen sentido. ¿Correcto?
19: Sí, sí, correcto.
13: Entonces desen un besito, a ver, yo los escucho, que se den un besito.
18: Ya.
13: A ver, con cariño, con amor, otra vez, a ver, escuchamos.
18: Ya.
13: Eso, que viva el amor, que viva la familia. Eso es lo que quiero, que ustedes estén bien y que ojalá en un futuro me regalen un testimonio de vida, porque eso es lo que a mí más me gusta. Ver personas que llegan mal y después verlos que están muy bien. Dígame, hermano Fernando.
18: Mire, yo lo que usted atiende nosotros, ¿no? ¿De dónde es usted? Porque la verdad es que no sabemos dónde ubicarlo.
13: Papito, todos los días miércoles estamos en Osorno. Todos los miércoles estamos en Osorno. Anote la dirección.
18: Ya.
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18: Ya, perfecto.
13: ¿Listo? Bueno, ¿qué mensaje le daría usted a la gente que escucha el programa de nosotros?
18: Sí, no, mire, a veces uno dice, ¿será verdad?
13: Sí, mucha gente dice, ¿será verdad?
18: Cuando escucha la radio uno, ¿será verdad? Pero a conversar con usted, la verdad que sí, pues dice la verdad, oiga.
13: Bueno,
19: es la verdad, mamá.
13: Eso es lo bonito, mi querida hermanita, mi querido hermano.
18: No, y los testimonios que escuchamos, la verdad que... que nos dieron deseo de llamarlo, oiga, deseo de no escuchar solamente, sino llamarlo y decir también tenemos problemas.
13: Bueno, eso es lo importante, que llamen y despejen la duda. Eso es lo importante. Y lo más importante de todo es que ustedes llamaron y se dieron cuenta que esto es serio, que hablamos es con la verdad. Aquí no estamos quemando incienso en el altar de la mentira. Aquí no estamos diciendo cosas que no son, y usted lo ha podido comprobar, y su señora.
19: Sí, entonces aquí estamos todos escuchando.
13: Bueno,
19: todo
13: entonces.
19: Lo que dice usted es verdad.
13: Entonces, ustedes me van a llamar y ahí le reservamos una hora. ¿Perfecto?
18: Perfecto. 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
18: Ya, gracias.
13: Bueno, les envío un abracito. No peleen, no discutan. Amor, paz y tranquilidad. ¿Listo?
18: Ya, gracias.
13: Bueno.
18: Yo lo escuché y sea así.
13: Amén, amén.
19: Ayude igual mucho.
13: Un abrazo, mi corazón.

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2: Hoy elevo una oración en nombre de aquellos que están sufriendo debido a un daño o injusticia que han experimentado. Te pido que les otorgues consuelo en su dolor y esperanza en medio de la adversidad. Ayúdalos a encontrar el camino hacia la sanación, tanto física como emocional, y otórgales la determinación para seguir adelante con valentía, con mucha fuerza, con optimismo, con fe, con esa esperanza intacta. Ayúdales a conseguir el camino para que le digas adiós a cualquier daño y a cualquier injusticia.
3: Bueno, queridos amigos, tenemos una persona más que ya está viendo el resultado de estos trabajos que hacemos diariamente aquí, en este gran centro espiritual. Y vamos a dejar que él hable y que diga lo que quiera decir. Bueno, mi querido hijito de Dios, bienvenido. Le hago una pregunta. ¿Cómo se sentía antes de llegar a este lugar?
4: Muy mal. Llegué muy mal. En muy malas condiciones. Que a gata podía caminar. Con dolor de todo el cuerpo, los brazos, las piernas, la cabeza, que eso era pan de cada día. Me acostaba y me levantaba con los dolores de cabeza. Tomaba paracetamol. Siempre me fui a la guardia, siempre me fui a mi poli donde me pertenece. Me daban puros calmantes, pero resulta que el calmante me duraba un poco mientras estaba anestesiado y después ya me volvía de vuelta el dolor. Así que bueno, por eso acudí a venir acá a donde este señor que él, yo dije, bueno, si me voy donde él me va a curar, y justo dicho y hecho, llegué acá. Me empezó a dar tratamiento, me empezó a ver y hasta esta fecha estoy muy bien. Estoy trabajando, estoy feliz en la vida. ¿Qué más se le puede pedir? Por eso yo te lo recomiendo a toda la gente que crean, porque muchos no creen. Muchos dicen, no, que serán cosas de ellos, no más. Pero no, vengan a verla, que el hombre, el caballero sabe mucho. Es muy entendido para todas las enfermedades que uno tiene, o enfermedades raras o no sé, en el cuerpo. Eso es mi testimonio que tengo.
3: ¿Usted se acuerda, querido amigo, que llegó y no podía ni caminar?
4: Ni caminar, si andaba baleando. Andaba peor que un curado por todos lados.
3: ¿Recuerda esa panza, esa guata que traía bien, claro, inflamada?
4: Sí, señor, de acuerdo. Bien hinchado. Transpirando.
3: Ajá, claro, transpirando, todavía decía, no, claro, podía casi ni respirar.
4: Ni podía ni respirar, claro.
3: ¿En cuánto tiempo empezó a ver el resultado?
4: Yo después que vine acá, ya dentro de la semana ya empecé a ver los resultados. Claro, ya me empezaron a quitar los dolores, los dolores de los brazos, que los brazos no podía ni mover. Las piernas. Después era el apetito, que no tenía apetito comer. Veía la comida y me daba asco.
3: Así que usted supo y se dio cuenta que había algo malo, ¿no?
4: Sí, sí, sí.
3: Que le habían botado
4: porquería. Sí, me di cuenta, sí.
3: ¿Usted lo vio con sus ojos?
4: Claro, que tenía yo dentro del cuerpo.
3: ¿Ahí vio?
4: Sí, sí.
3: Bueno, lo importante es que usted vino con fe, notó el cambio.
4: Sí, con fe, sí.
3: Y que en este momento, vea, me trae unas manzanas. Muchas gracias por sus manzanitas.
4: Sí, sí, sí, sí.
3: Esto que usted trae para
4: el agradecimiento.
3: Para mí estas manzanas es una muestra de agradecimiento, como lo dice usted.
4: Sí, agradecimiento, sí.
3: Y me las voy a comer con cariño.
4: Yo estoy muy feliz y contento con usted, yo diciéndole de todo corazón, porque gracias a usted estoy así. Claro, bueno, si no, estaría a esta hora, andaría bambaleándose.
3: Bueno, hermanito, le agradezco por sus palabras, le agradezco por su testimonio.
4: Sí.
3: ¿Qué le diría a la gente incrédula? Porque hay muchos incrédulos.
4: Que crean y que vengan en la consulta acá y acá, a ver, que acá se van a mejorar. Sí, estoy muy agradecido, yo lo repito montones de veces, que estoy muy agradecido a usted, porque gracias a usted ando caminando, estoy trabajando otra vez, gracias a Dios.
3: Y vamos para adelante como el elefante.
4: Vamos para adelante, vamos bien.
3: Que Dios le bendiga, gracias por sus palabras.

0: Muchas gracias. Muchas gracias a usted.
1: Bendición.
0: Ya.
1: Estos son los bonitos testimonios, palabras de fe, palabras de agradecimiento de las personas que nos han visitado con amor, que han querido salir adelante y bendito Dios han encontrado un buen camino. Esto es lo que queremos para cada uno de ustedes, mis amables oyentes. 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Aquí hay otra personita. ¿Con quién hablo?
2: Carmen, 30 de enero de 1955.
1: 30 de enero del año 1955. No me cruce brazos, sí. No me cruce piernas, por favor.
2: Ya.
1: Lo primero que la estoy revelando, una buena madre, una madre muy preocupada por sus seres queridos. Veo varios hijos.
2: ¿Cuán, son dos?
1: ¿Cuántas hijas? ¿Tiene hijas o hijos? Pero veo como varias hijas, personas.
2: Hijas. Dos hijas, ya,
1: dos hijitas. Ah, bueno, vive sí. Ahí un nieto también.
2: Sí.
1: Bueno, póngame atención. Yo la veo a usted muy desmoralizada, muy decaída, muy mal con sus hijas. Veo que hay una que es muy rebelde, muy, muy, muy maltratadora. Usted le habla feo. ¿Quién es?
2: Es la mayor, Claudia.
1: Regáleme la fecha de nacimiento de Claudia.
2: 14 de diciembre de 1977.
1: Virgen Santísima, ¿qué es lo que estoy viendo? Una chica grosera. La maltrata sí. Usted muy feo.
2: Sí.
1: Y tiene una rivalidad constante con su hermana.
2: Exactamente.
1: Ella tiene un problema psicológico. Aquí yo no veo cosas malas, yo no veo cosas negativas, no veo daño, nada de esto, pero lo que me está revelando es un problema psicológico que ella viene arrastrando desde su niñez, porque ella le tiene envidia a la propia hermana.
2: Sí, me estoy dando cuenta que es.
1: Todo lo que hace la hermana para ella está mal.
2: Exactamente.
1: Y ella cree que usted quiere más a su otra hija.
2: Sí, exactamente, así es.
1: Y le voy a decir, aquí me está revelando. Le voy a decir algo. Estos son puros problemas familiares. Estos son problemas ya psicológicos. Aquí yo no veo daño, bendito sea Dios. Veo sí mucho conflicto en esa casa y eso sí atrae mala energía. Cuando hay mucha pelea, sí. Cuando hay discusión, atrae mucha mala energía, mal ambiente a la casa. Y le voy a recomendar que prendan el palo santo. quemen ahí el palo santo y sahumeré esa casa, mijita, porque sí le veo mala energía que están creando sus propias hijas con tanto conflicto, con tanta discusión. Pero bendito Dios, aquí yo no veo daño, no me le han hecho cosas malas a ustedes.
2: Qué bueno.
1: ¿Usted se imaginaba que de pronto había algo malo? Porque en esa casa se la pasan peleando constantemente.
2: Exactamente, eso pensaba yo.
1: Pero bendito Dios, no es así. Lo que me está revelando es que su hija tiene un problema psicológico que lo viene arrastrando desde la niñez, teniéndole mucha envidia a la propia hermana. Y ella siente que usted consiente o que usted como que quiere más a la otra. ¿Se da cuenta? 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
1: 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Esto es lo que me está revelando, querida hermana. ¿Le dije la verdad o estoy equivocado?
2: La pura verdad.
1: Bueno, bendito Dios.
2: ¿Y tendría que ir ella?
1: Si ella puede visitarnos sería mucho mejor.
2: Ya.
1: Bueno, corazón, dígame algo. ¿Qué mensaje le daría a la gente que escucha nuestro programa?
2: Que recurra a usted cuando hay problemas, porque me dijo exactamente lo que está pasando en mi casa.
1: Bueno, bendito sea Dios. Dejen de pelear. Yo siempre digo que no hay que pelear, no hay que discutir. Sí. Hablando se entiende la gente. Ya mi corazón, un abracito. Llamen y reserven hora.
2: Ya, gracias.
1: Bueno, hasta muchas pronto. Chao.
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4: Devoción al Santo Ángel de la Guarda. Ángel Santo, amado de Dios, que después de haberme tomado por disposición divina bajo tu bienaventurada guarda, jamás cesas de defenderme, de iluminarme y dirigirme. Yo te venero como protector, te amo como a custodio. Me someto a tu dirección y me entrego todo a ti, para ser gobernado por ti, te ruego. Por lo tanto, y por amor a Jesucristo te suplico, que cuando sea ingrato para ti, obstinadamente sordo a tus inspiraciones, no quieras a pesar de esto abandonarme. Antes, al contrario, ponme pronto en el recto camino si me he desviado de él. Enséñame si soy ignorante. Levántame si he caído. Sosténme si estoy en peligro y condúceme al cielo para poseer en él una felicidad eterna. Amén.
1: 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Que Dios, que Papito Dios, les bendiga. 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
8: Con permiso, muy buenos días. ¿Cómo está usted, amiga? ¿Cómo está, amigo? Un gusto grande saludarle en esta mañana de día lunes 7 de septiembre de este año 2026. Llegamos a esta hora, como siempre, como todos los días, justo a las 11.

Muchachita, la portada musical con Connie Francis para esta mañana de lunes 7 de septiembre, iniciando una nueva semana, día de Santa Regina. Saludos para usted, señora Regina, Gina, como le dicen, o Gina tal vez. Felicidades igualmente para quienes están de cumpleaños, celebrando algún aniversario, etcétera, etcétera. Traemos hartas canciones del ayer, hartos recuerdos inolvidables de los años 60 y 70. Para acompañarle como es habitual, ahí en su casita, en su lugar de trabajo, en el vehículo, donde quiera se encuentre. 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Y en las canciones románticamente por acá llega Sal.

Ahí estaba Frédéric François, lindo recuerdo de allá de los años 70, a comienzos por allá. Así le acompañamos con esta buena música, estas lindas e inolvidables canciones que nunca pasan de moda. Hasta la 1 de la tarde, como todos los días, de lunes a sábado, desde las 11 de la mañana hasta la 1 de la tarde. Más de 23 años juntos, ¿sabes? Estamos cumpliendo este mes 23 años del Tren de los Recuerdos. No es menor. Tengo por acá el informe del tiempo que nos hace llegar Meteorred, actualizado a esta hora. Para lo que es el Gran Concepción y de manera especial acá en la zona costera. Primero que todo, le cuento que el sol hoy salió a las 8 de la mañana con 4 minutos. Aclaró más tardecito hoy día, ¿por qué? Por el cambio de hora, pues sí, se notó. Quienes tenemos el hábito de levantarnos, bueno, algunas personas antes en realidad, hay quienes se levantan a las 5 o 6 de la mañana, o 7, todavía de noche. Pero ya con el transcurso de los días se van a ir aclarando más temprano los días por el cambio de la salida del sol, el horario. Pero hoy día, le decía, salió a las 7 de la mañana con... Perdón. A las 8 de la mañana, 4 minutos, salió el sol. Pero la primera luz fue a las 7:38, cuando empieza a aclarar. Eso es. Los cielos han estado durante toda esta mañana, desde que salió el sol hasta ahora, en realidad, con cielos parcialmente nublados. Según el informe, dice que ya después de la 1 de la tarde va a estar completamente despejado todo el día. En cuanto a las temperaturas, a esta hora los termómetros acá marcan 12 grados y la máxima llegaría 13-14 grados por acá por la zona costera. Al interior, agréguele 1 o 2 graditos más, por supuesto. Saludos para usted que nos escucha en Dichato, en Tomé, Punta de Parra, Lirquén, Penco. Saludos para usted que nos escucha en Hualpén, Santa Juana, Hualqui. Usted que nos escucha en Lota, Coronel, San Pedro de la Paz. Saludos para usted en Concepción, en Hualpén y por supuesto acá en Talcahuano. Saludos para todas, para todos. Y la invitación a seguir recordando, esta canción la trae Romina Power y Albano, se llama Arena Blanca, Mar Azul.

Maravillosas canciones, amigas y amigos, que nunca pasan de moda, hermosos recuerdos. 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Le invito ahora a que sigamos recordando.

estaba Guy Mitchell en el tren de los recuerdos en esta mañana del lunes 7 de septiembre. Bienvenida, bienvenido usted amigo, usted amiga que se vienen integrando a la sintonía, a este viaje en el tren de los recuerdos aquí en Radio Oceanía de Talcahuano. Bueno, he estado revisando desde hace rato las noticias, pero me voy a creer, amiga, amigo, que no encontré ninguna noticia como de las buenas que me gusta darle a usted. No encontré. Por lo menos en los portales que yo recorrí. Nada que decir. Nada que decir.

0: noticias negativas, ni noticias políticas, noticias de violencia, de asalto, de muertes. No, eso no, eso. ¿Para qué más de eso, cierto? Ya estamos, pero hasta aquí, hasta aquí. Así es que, en cuanto a noticias, hoy día, paso, paso. Le voy a estar contando otras cosas interesantes, sí, ¿eh? 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

¿Qué le parece, amigas, amigos? Disfrutando de buena música, lindas canciones, lindos recuerdos. Y hablando de salud de manera sana y natural. 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Sigamos ahora con estos lindos recuerdos.

Lindo tema con José Vélez, Bailemos un Vals. Así le acompañamos, amigas y amigos, con esta buena música, estas lindas canciones, estos buenos recuerdos desde Radio Oceanía de Talcahuano en el 93.7 de la frecuencia modulada. Sabe que buscando información por acá, bueno, aparte de las noticias que lo comentaba, no hay noticias buenas de las que a mí me gusta darle a conocer acá en el programa, así que en virtud a ello, no hay noticias, simplemente. Pero encontré cosas que a usted le sirven. Por ejemplo, ahora que se acercan las fiestas patrias, no es malo, ¿cierto?, saber el tipo de alimentos, cuáles son ideales para su edad. De acuerdo a la edad, hay alimentos que hay que evitar y otros que hay que privilegiar. Aunque la mayoría de las personas suele consumir suficiente proteína, los jóvenes activos, sobre todo los que practican algún deporte, necesitan un empujón extra para ayudar a que su cuerpo se forme y sus músculos se recuperen. Y hay otros alimentos que son más aconsejables para otro tipo de edades y otro tipo de actividades que realice, y como también hay alimentos que más bien son no prohibidos, pero recomendados que el consumo sea menos. Y ahí lo voy a contar algunos por ahí que tengo. Por lo pronto, seguimos disfrutando de la buena música, de los lindos recuerdos. Por acá llega con harto ritmo Little Richard, Ricardito, Good Golly, Miss Molly.

¿Estás disfrutando de la buena música? Estas lindas canciones, los lindos recuerdos. Qué bueno. Nosotros hablando de salud de manera sana y natural. 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Muy bien, mientras se comunica, siguen los recuerdos. Con los zapatos rotos, por acá llegan los náufragos.

0: Muy bien, amigas y amigos, es momento de hacer una pausa. Claro que sí, tenemos que ir a los comerciales y volvemos. Nos queda una hora por delante para seguir disfrutando de más recuerdos acá en Radio Oceanía de Talcahuano. No se vaya, yo voy a buscar más recuerdos y vuelvo. Permiso.
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0: Y estamos de vuelta por acá, amigas y amigos, para continuar con la buena música, los lindos recuerdos desde Radio Oceanía. Como siempre, hasta la una de la tarde. Sigue la buena música, siguen los lindos recuerdos.

Villanueva. Vamos a ver cuánto te extraño, así se llama esa canción de los años 70, comienzos, época de música libre acá en nuestro país. Te acompañamos así con esta buena música, lindos recuerdos en este día lunes 7 de septiembre. Miren lo que le voy a decir, pues, para que nos demos cuenta de la cercanía. Fiestas patrias se viene, se acerca el 18, todo eso. ¿Sabe cuándo? La próxima semana. Claro, la próxima semana ya. Usted que está planificando algún viaje, vaya haciendo las maletas ya. No todavía, pero bueno, preparando ya lo que va a hacer, lo que va a llevar de regalito, en fin. Y lo mismo si usted va a recibir visitas, ya van a llegar la próxima semana. Hay quienes se toman la semana completa y este viernes ya viajan y llegan las visitas y se toman toda la semana. Yo no sé cuándo son las vacaciones de colegio, eso es variable, ¿eh? Pero hay colegios que van a tener toda esta semana completa, la próxima digo, de vacaciones. Hay algunos, no todos, pero algunos. Próxima semana ya fiestas patrias, ¿qué tal? Le hablaba de los alimentos recién hace un ratito, ¿cierto? De cuáles son saludables, para qué personas, qué sé yo. La carne magra, es decir, el pescado y los lácteos son una buena fuente de proteína, así como el tofu. No lo conozco el tofu. Las semillas, las legumbres y los frutos secos. Y el tema de proteínas, déjeme decirle, amigo, que son indispensables tanto para la gente joven como para la gente mayor. No hay edades de límite para consumir proteínas, porque en realidad, ahora, las distintas formas de proteínas sí hay diferencias, pero una persona de 80, 90 años debe consumir proteínas porque necesita mantener sus músculos en buen estado y que no se vayan deteriorando producto del paso de los años. Así que es importante, ¿eh? Y se está hablando acá de cosas que son bastante sanas, como por ejemplo la carne es magra, es decir, carne sin grasa. Si va a comer carne roja, que bueno, las carnes rojas para las personas mayores igual no es conveniente comer muy seguido, pero una vez a la semana quizás, no sé, ahí depende del médico, su médico le dirá, o su nutriólogo. Pero a la hora de comer carne roja, que sea magra, es decir, sin grasa, cortes que no tengan nada de grasa. Luego el pescado y los lácteos son una buena fuente de proteína, además de las semillas, las legumbres, pues claro, porotos, lentejas, garbanzos y tantos otros más que pueda haber. Y los frutos secos, lo otro que son tan ricos, ¿eh? Los frutos secos. Los huesillos, las ciruelas secas son ricas. En fin. 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Por acá invitamos a las chicas del grupo Frecuencia Mod, la canción Cállate, ya no me mienta.

Así estamos compartiendo esta buena música, estas lindas canciones del ayer, maravillosos recuerdos. 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

0: Linda canción. Esta noche, mi amor, esta noche. Esta noche. Así le acompañamos, amigas y amigos, con la buena música, con las lindas e inolvidables canciones que nunca pasan de moda. En este día, lunes 7 de septiembre, día de Regina, señora Regina. Felicidades para usted, pues. Para la señora Gina, para la señora Gina, un saludo cariñoso. Bueno, hay dentro de los alimentos recomendables para la salud y buena salud, independiente de la edad que usted tenga,
1: tequila.
0: Los carbohidratos complejos son la buena fuente de energía preferida del cuerpo. Tardan más en descomponerse y digerirse, por lo que son más saciantes y hacen que los síntomas de estar satisfecho duren más tiempo. Así es que es importante el tema de los carbohidratos así integrales, con semillas. Usted los conoce poco a poco, ¿sabe? El famoso manzanteno que comía dos antes hace años cuando era chico, me acuerdo, claro. Son alimentos que ayudan. Están la quinoa, la avena también. Le gusta la leche con cuáquer, es muy rica y muy nutritiva, muy sana por lo demás, ¿eh? Leche con cuáquer, como le decía, el pan integral, son fuentes de carbohidratos complejos. La quinoa, se ha hecho muy famosa la quinoa en distintas preparaciones, tanto dulces como saladas, la quinoa. Muy bien, amigas y amigos, sigamos a esta hora disfrutando de la buena música, de los lindos recuerdos como este que trae Sandro el Gitano, Me Amas y Me Dejas.
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canciones y estos maravillosos recuerdos que nunca pasan de moda. 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Sigamos recordando. Una linda canción con Luz Eliana. En mi mundo.

Cecilia, recordada por siempre, ¿eh? Aleluya. Buena música, lindas canciones, lindos recuerdos, amigas y amigos, que nunca pasan de moda. 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Solo el amor puede romper el corazón, así lo canta Gene Pitney.

¿Qué le parece? Buena música, lindas canciones, maravillosos recuerdos, junto a los productos naturales. 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Muy bien, sigamos ahora disfrutando de estos lindos recuerdos.

0: Y nos vamos, amigas y amigos, punto final al programa del día de hoy. Muchas, muchas gracias por su sintonía, compañía y amistad. Que lo pasen muy bien, linda tarde para todos, buen provecho para usted que se va a almorzar. Le invito para que nos encontremos, si Dios quiere, claro, mañana martes a las 11 de la mañana en punto, acá en Radio Oceanía, en el Tren de los Recuerdos. Hasta mañana. Chao, amigas. Chao, amigos.
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9: Hola, hola, ¿qué tal? Tengan todos muy buenas tardes. Un día más de trabajo. Estamos dando comienzo a su programa Camino al Éxito de los Emprendedores. Un programa que está hecho a su medida y a su talla para que a ustedes les vaya bien. Estamos transmitiendo en vivo y en directo desde la 93.7 FM Radio Oceanía y online para todo Chile y el mundo. Buenas tardes, octava región. Buenas tardes, Chile. Les saluda su anfitrión, locutor, amigo, conductor de su programa Camino al Éxito, Patricio Moya. Y rápidamente nos vamos a saludar a nuestros auspiciadores. 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Es un profesional con 57 años de experiencia, el cual trabaja en seguridad. 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Es todo para autos. Sí, balanceo, cambio de neumáticos, pero un sinfín de cosas. Eso está ubicado en Palomares. Voy a darles más detalles, direcciones y teléfono dentro del transcurso del programa. ¿Y qué les parece si nos vamos a la música?

Esa era la voz de Beto Cuevas con La Ley. Estamos transmitiendo en vivo y en directo aquí en la 93.7 FM en Radio Oceanía y online para todo Chile y el mundo. Y saludamos a todos nuestros compatriotas en cualquier rincón de nuestro planeta donde se encuentren, escuchando la música de ayer, hoy y siempre. Siempre en Oceanía, la música, la mejor música que te acompaña, la música con contenido. Bien, vamos a hablar de seguridad ahora. 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Sigue la música.

Por el resto de tus días, era la voz que escuchábamos con los Enanitos Verdes. Transmitiendo en vivo, en directo, 93.7 FM, su programa Camino al Éxito de los Emprendedores. Bueno, ¿cómo estarán todas mis emprendedoras y emprendedoras de la octava región? Ya viene Fiestas Patrias. Falta muy poco, ya estamos a 7 de septiembre. Por tanto, arreglen sus vitrinas, estanterías, pónganse las pilas. Power, power, power. ¿Por qué? Para que vendan, para que surjan. Siempre he dicho de que la empatía va de la mano con la psicología. Es tan importante tener un buen negocio aseado, con buen aroma, con buen perfume y, por supuesto, el trato diferente a sus clientes. Se lo dice Patricio Moya en su programa Camino al Éxito de los Emprendedores. 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Camino al Éxito de los Emprendedores es un programa que está hecho año 2026, programa Impacto, para que a ustedes les vaya bien, para que surjan. No se queden atrás y si les falta algo, capacítese. Sí, ¿por qué? Porque mientras más conocimiento tiene usted en cuanto a negocios, marketing, mejor le irá. Patricio Moya se lo dice en su programa Camino al Éxito de los Emprendedores. 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Sigue la música.

Esa era la voz del salsero Marc Anthony, Voy a vivir mi vida, voy a gozar. Transmitiendo en vivo en directo Radio Oceanía 93.7 y online para todo Chile y el mundo. El siguiente tema va dedicado para la mujer más maravillosa del mundo, a la cual yo amo. Para Eli, con todo mi corazón, el siguiente tema que dice así.

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Eran los Ángeles Negros cantando Germaín de la Fuente, su vocalista, en los mejores tiempos. Una canción que los llevó al estrellato y a recorrer todos los países sudamericanos y latinoamericanos y que después se asentaron en México. Aún canta Germaín de vez en cuando. Te saludo desde los estudios de Radio Oceanía, Germaín de la Fuente, de la 93.7 FM y online para Chile y el mundo. Te saluda Patricio Moya. Mucho tiempo que no te veo. Espero que estés bien. Sé que tienes un negocio en Santiago, creo que es un restaurante. Así que continúa adelante, porque tú eres uno de los grandes, grandes éxitos chilenos. Y bien, estamos transmitiendo en vivo, en directo, tu programa Camino al Éxito de los Emprendedores, el cual se transmite de lunes a viernes de 13 a 14 horas. Un programa Impacto 2026 que está hecho para que tú surjas, para que te vaya bien. Tengas una pyme grande, chica, mediana, negocios chicos. Lo importante es que tú pongas power. Sí, prepárate. Querer es poder, te lo dice Patricio Moya en tu programa Camino al Éxito de los Emprendedores. 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Y sigue la música.

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Power, power, ya lo sabes. Sí, la empatía es lo mejor que tienes que poner. Muy buena voluntad, mucho carácter para atender a tu cliente. Te lo dice Patricio Moya en tu programa Camino al Éxito de los Emprendedores. Sí, es la manera de buscar clientes y surgir, porque cada cliente que tú logras es un eslabón de una cadena comercial. Te lo dice Patricio Moya en Camino al Éxito de los Emprendedores. ¿Y qué te parece si nos vamos rápidamente a Empanadas Tucapel? 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

Daniela, aunque me muera, Toby Rey lo cantaba de los Palacios. Bueno, ya no está con nosotros, está en otra dimensión, está descansando, pero nos dejó su música, su legado. Bien, unos primeros y otros después, así es la vida. 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

¡Qué temazo! Nos interpretaba Isabel Pantoja. Maravilloso tema. Hermoso. 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Y bueno, ahora avanza la hora y ya luego nos queda para retirarnos, pero también estaremos mañana con ustedes. 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Te lo dice Patricio Moya en tu programa Camino al Éxito de los Emprendedores. 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

0: Ese era el Sol de México, Luis Miguel, que nos interpretaba Bésame, Bésame Mucho. Es un acto maravilloso entre dos seres que se aman cuando se besan. Se transmiten sus emociones y sentimientos. Te lo dice Patricio Moya en tu programa Camino al Éxito de los Emprendedores. Y bien, nos ha pillado la hora de que tenemos que dejarnos, pero nos veremos Dios mediante mañana en el mismo horario de 13 a 14 horas y nos despedimos de nuestros auspiciadores. 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Será hasta mañana, Dios mediante, si Dios no dispone otra cosa. Buenas tardes, Octava Región. Buenas tardes, Chile. Bye, bye, baby. Se despide usted, su anfitrión, locutor, conductor de tu programa Camino al Éxito, Patricio Moya. Nos vemos.
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1: En este bonito y maravilloso día lunes 7 de septiembre, les estamos enviando la mejor de las vibras a todos nuestros seguidores, a toda mi gente linda que hoy nos sigue acompañando en los diferentes lugares de este maravilloso país. ¿Quién les habla? El Maestro Jesús, guía espiritual de su confianza, que diariamente estoy aquí a través de este potente medio de comunicación para ayudarle, para orientarle, para guiarle por el buen camino a aquella persona que se siente enferma, aquella persona que se siente preocupada, aquella persona que no sabe muchas veces qué camino tomar. Ya saben que únicamente necesito su nombre, su fecha de nacimiento, para que hagamos un puente telepático, para que hagamos un recorrido espiritual y le podamos ir guiando por el buen camino. Usted que tiene ese problema, esa dolencia, no sufra más en silencio, llame a esta línea telefónica y pregunte, quítese la venda de los ojos. 9-40-00-99-53. Yo quiero repetir el teléfono porque hay gente que a veces no alcanza a anotar. Anote, caballero, anote, querida hermanita. 9-40-00-99-53. Ya tenemos un oyente. El teléfono empieza a repicar. ¿Con quién hablo?
2: Ya, Jovita, 6 del 9 1965.
1: Bueno, mi hermanita Jovita, no me cruce brazos, no me cruce piernas, para que podamos hacer bien hecho el puente telepático, ¿perfecto?
2: Ya.
1: Lo primero que me está revelando es que usted no anda muy bien de salud.
2: Sí.
1: La veo muy decaída, muy agotada, veo que le duele la espalda, la cintura, usted se queja de las piernas.
2: Sí.
1: Hermanita, también me está revelando la parte de la columna como un poco desviada. ¿Usted ha sentido molestia ahí en la parte de atrás, su columna?
2: Sí, tengo hernias.
1: Ah, ¿se da cuenta?
2: Sí.
1: Tenga mucho cuidado con las fuerzas pesadas. ¿Y usted cómo sabía que tiene hernias?
2: Porque me hice, fui a médico y me hice una resonancia.
1: Ah, bueno, por eso veo aquí molestia en ese punto.
2: Sí.
1: Y también usted se me ha pasado de peso, la veo subida de peso.
2: Sí, pero he bajado de peso, ahora ya no estoy tanto, he bajado alto de peso.
1: Le recomiendo que baje de peso porque entre más masa corporal, más presión le hace a los huesos.
2: Sí.
1: Usted también se queja de las piernas, de la cadera.
2: Sí.
1: Entonces baje de peso que esto le va a ayudar mucho. Lo otro que también me está revelando es una sangre espesa.
2: Sí.
1: ¿Usted se ha hecho revisar colesterol, sí, triglicéridos? Se los veo arriba, se los veo elevados.
2: Ya, ahora no me he hecho examen, pero sí tengo problemas con la sangre.
1: ¿Qué le dijo el médico?
2: Tengo los glóbulos blancos bajos. Hice el tratamiento, todo, pero seguía igual. Así que lo dejé así, no tengo resultado con eso.
1: ¿Y usted se ha hecho revisar el azúcar?
2: Sí, tengo diabetes.
1: Ah, por eso le digo. Es que hay varios puntos de la sangre que no van bien. Y recuerde que la diabetes es un monstruo silencioso que va calcomiendo todos los órganos, los ojos, los riñones, bueno, mejor dicho.
2: Sí.
1: Bájele a las harinas, al pan, al queque, al arroz, a la papa, porque esto también le sube la glicemia, ¿oyó?
2: Ya, bueno.
1: También me revela el sistema nervioso alterado. Usted a veces está de buen genio, como de buen ánimo, a veces pega unas caídas grandes, sí, con tristeza, con llanto.
2: Sí.
1: Esto me le ha generado a usted depresión. Y la depresión es otra enfermedad que también afecta mucho la salud. Nos trae malos pensamientos y nos trae malos sentimientos.
2: Sí.
1: ¿Le dije verdad o le dije mentira?
2: Sí, me dijo la verdad.
1: ¿Qué le diría a la gente de nosotros? Porque hay mucha gente que a veces es incrédula, amiga Jovita. ¿Qué diría usted de nosotros?
2: Que dice la verdad, que me, yo lo escuchaba en la radio y le dice mucha gente la verdad y por eso lo llamé.
1: ¿Y usted?
2: Pero sí, yo
1: dígame.
2: Tengo claro eso, que no estoy bien.
1: Por eso mismo le digo, hermanita, usted es la arquitecta de su destino y la artífice de su felicidad. Si quiere que le ayudemos, con mucho gusto. Si quiere ir a otro lado, vaya donde usted quiera.
2: Ya, muchas gracias.
1: Bueno, hermana, un abrazo. Que Dios me la bendiga.
2: Igual, que esté muy bien. Gracias.
1: Bendiciones. Chao, chao, chao.
2: Bueno, chao.
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1: Bueno, muy bien, mis queridos amigos, en este hermoso día lunes, la gente llama, la gente pregunta. Anote la línea telefónica, nuestra única línea celular. 940-00-9953. Anote bien, para que usted llame, para que despeje esa duda, para que se oriente en estos minutos de guía espiritual. 940-00-9953. El teléfono repica y la gente se hace presente. ¿Con quién hablo?
5: Fernando, fecha de nacimiento el 6/4/57.
1: 6 de abril del año 57.
5: Sí.
1: Usted es signo Aries.
5: Aries.
1: Signo fuego. Una persona carismática, una persona trabajadora, un hombre que tiene su carácter, eso sí, a veces es cambiante, de genio pesado, es usted.
5: Sí.
1: Bueno, aquí me doy cuenta, hermanito, hay unas ciertas molestias físicas. Usted se queja de las piernas, de la espalda, usted se queja de la cintura.
5: Es verdad.
1: Lo otro que me estoy dando cuenta, sí, ay, hermanito Virgen Santísima, usted, como le vengo diciendo, tiene genio pesado y veo que han tenido problema con la pareja, hermano.
5: Sí.
1: Aquí me revela que han discutido. ¿Qué fue lo que pasó?
5: Mi señora está al lado mío. Y por eso queremos que usted nos oriente, nos vea, porque confiamos, lo escuchamos en la radio y confío. Yo dije, le dije a ella, voy a llamar.
1: Pues hermanito, veo que han tenido inconvenientes ustedes con como pareja.
5: Sí.
1: Veo que se ha perdido esa conexión, esa energía bonita.
6: Y aquí me está revelando que a ustedes los han querido ver enfermos, los han querido ver destruidos. Es más, los han querido ver separados. ¿Usted lo sabía?
5: Sí.
6: ¿Sí, ¿Sí lo sabía o no lo sabía?
5: Mire, como dice usted, de que sí hemos tratado de separarnos, pero los hijos intervinieron y volvimos a la vida que llevamos, pero ya no es el mismo matrimonio que teníamos.
6: Ya no es lo mismo, hermanito. Han perdido esa bonita energía que tenían en el pasado. Y como han habido tanta discusión, malos entendidos, hasta me doy cuenta, hermanito, que muchas veces ustedes se acostaban de mal genio.
5: Sí.
6: Cada uno por un lado.
5: Sí, estuvimos así.
6: Usted durmiendo aparte, en la mañana se levantaban, se veían como si fueran dos conocidos que vivían en la misma casa, pero ahí no había amor. No había cariño, contención, ternura, nada de esto.
5: Nada.
6: ¿Es verdad o no?
5: Sí, es verdad.
6: Me gustaría, si la señora está escuchando aquí, que me diga si estoy equivocado.
7: No, no está equivocado, si yo estoy escuchando todo aquí.
6: Bueno, me gusta, hermanita. Aquí le doy una bienvenida especial y gracias por estar aquí en la sintonía. Si me equivoco en algo, me dice usted es un falso, un mentiroso.
7: No, está diciendo todo lo que usted está diciendo.
6: Hermana, yo me doy cuenta que usted todavía lo quiere aquí a este viejito. Yo sé que usted todavía lo quiere. Sí, hay algo ahí bonito. Todavía tiene cosas bonitas en el corazón. Pero con todo esto que ha venido pasando, no pueden continuar por ese mismo camino. Y además esa carga negativa, esa porquería que les han hecho, los tiene a ustedes así, como si fueran enemigos.
7: Sí, es verdad.
6: Pero hermanita, ese amor que veo que usted siente por este caballero, hay que rescatarlo, hay que rescatar esa unidad familiar. Y yo sé que mi viejito querido, mi hermano Fernando, también a usted la quiere mucho. Aunque es un viejito cascarrabias, él tiene su forma de ser a veces un poco complicado, ¿cierto que sí?
7: Sí, es verdad.
6: Pero bueno, y a usted le da risa porque le digo la verdad. Pero él es una buena persona, es un buen hombre. Y yo veo que él la quiere.
7: Él es muy bueno.
6: Y veo que la quiere, mi amor. Veo que la quiere. Así que yo les voy a ayudar primero a que tengan mejor diálogo. Voy a ubicarlos y conectarlos para que ustedes puedan comunicarse en muchas cosas que tienen ahí pretujadas. Y a veces por esa rabia, por esa ironía, no las cuentan, no las hablan. Y ahora que terminen esta llamada, yo les voy a pedir que ustedes se sienten a tomar un cafecito, un té, un mate, lo que les guste. Y hablen lo que tienen ahí, en sus corazones. Desahoguen todo eso. Y también los voy a esperar en la consulta personal para hacerles una limpia, un despojo, porque ustedes están cargados. Y la casa de ustedes está contaminada. Si esto no lo sacan, van a seguir como perro y gatico peleando por bobadas que a veces no tienen sentido. ¿Correcto?
7: Sí, sí, correcto.
6: Entonces desen un besito, a ver, yo los escucho que se den un besito.
5: Ya.
6: A ver, con cariño, con amor, otra vez, a ver, escuchamos.
5: Ya.
6: Eso, que viva el amor, que viva la familia. Ya. Eso es lo que quiero, que ustedes estén bien y que ojalá en un futuro me regalen un testimonio de vida, porque eso es lo que a mí más me gusta. Ver personas que llegan mal y después verlos que están muy bien. Dígame, hermano Fernando.
5: Mire, yo lo que usted atiende a nosotros, ¿no? ¿De dónde es usted? Porque la verdad es que no sabemos dónde ubicarlo.
6: Papito, todos los días miércoles estamos en Osorno. Todos los miércoles estamos en Osorno. Anote la dirección.
5: Ya.
6: Calle Cochran.
5: Cochran.
6: 1090.
5: 1090.
6: 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Todos los miércoles estamos ahí. Llueva, truene, relampague. Pero yo quiero que usted ahora converse con su señora, que se pongan de acuerdo y me va a llamar en unos 30 minutos que yo le reservo su hora.
5: Ya, perfecto.
6: ¿Listo? Bueno, ¿qué mensaje le daría usted a la gente que escucha el programa de nosotros?
5: Sí, no, mire, a veces uno dice, ¿será verdad?
6: Sí, mucha gente dice, ¿será verdad?
5: Cuando escucha la radio uno, ¿será verdad? Pero a conversar con usted, la verdad que sí, pues dice la verdad, oiga.
6: Bueno,
7: es la verdad, mamá.
6: Eso es lo bonito, mi querida hermanita, mi querido hermano.
5: No, y los testimonios que escuchamos, la verdad que nos dieron deseo de llamarlo, oiga, deseo de no escuchar solamente, sino llamarlo y decir también tenemos problemas.
6: Bueno, eso es lo importante, que llamen y despejen la duda. Eso es lo importante. Y lo más importante de todo es que ustedes llamaron y se dieron cuenta que esto es serio, que hablamos es con la verdad. Aquí no estamos quemando incienso en el altar de la mentira. Aquí no estamos diciendo cosas que no son, y usted lo ha podido comprobar, y su señora.
7: Sí, entonces aquí estamos todos
6: pillando. Bueno,
7: todo
6: entonces,
7: lo que dice usted es verdad.
6: Entonces ustedes me van a llamar y ahí le reservamos una hora. ¿Perfecto?
5: Perfecto. Cochran 1090, me dijo.
6: Sí, calle Cochran 1090, y estamos todos los miércoles.
5: Bien, gracias.
6: Bueno, les envío un abracito. No peleen, no discutan. Amor, paz y tranquilidad. ¿Listo?
5: Ya, gracias.
6: Bueno,
5: yo lo escucho y sea.
6: Amén, amén.
7: Ayude igual mucho.
6: Un abrazo, mi corazón. Un abrazo,
5: gracias,
6: mi hermano. Chao, chao.
5: Chao, chao.
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8: Hoy elevo una oración en nombre de aquellos que están sufriendo debido a un daño o injusticia que han experimentado. Te pido que les otorgues consuelo en su dolor y esperanza en medio de la adversidad. Ayúdalos a encontrar el camino hacia la sanación, tanto física como emocional. Y otórgales la determinación para seguir adelante con valentía, con mucha fuerza, con optimismo, con fe, con esa esperanza intacta. Ayúdales a conseguir el camino para que le digas adiós a cualquier daño y a cualquier injusticia.
1: Bueno, queridos amigos, tenemos una persona más que ya está viendo el resultado de estos trabajos que hacemos diariamente aquí, en este gran centro espiritual. Y vamos a dejar que él hable y que diga lo que quiera decir. Bueno, mi querido hijito de Dios, bienvenido. Le hago una pregunta. ¿Cómo se sentía antes de llegar a este lugar?
9: Muy mal. Llegué muy mal. En muy malas condiciones. Que a gata podía caminar. Con dolor de todo el cuerpo, los brazos, las piernas, la cabeza, que ese era pan de cada día. Me acostaba y me levantaba con los dolores de cabeza. Tomaba paracetamol. Siempre me fui a la guardia, siempre me fui a mi polio donde me pertenece, me daban puros calmantes, pero resulta que el calmante me duraba un poco mientras estaba anestesiado y después ya me volvía de vuelta el dolor. Así que bueno, por eso acudí a venir acá a donde este señor que él, yo dije bueno, si me voy donde él me va a curar, y justo dicho y hecho, llegué acá. Me empezó a dar tratamiento, me empezó a ver y hasta esta fecha estoy muy bien. Estoy trabajando, estoy feliz en la vida. ¿Qué más se le puede pedir? Por eso yo te lo recomiendo a toda la gente que crean, porque muchos no creen. Muchos dicen, no, que serán cosas de ellos, no más. Pero no, vengan a verla, que acá el hombre, el caballero sabe mucho Es muy entendido para todas las enfermedades que uno tiene, o enfermedades raras o no sé, en el cuerpo. Eso es mi testimonio que tengo.
6: ¿Usted se acuerda, querido amigo, que llegó y no podía ni caminar?
9: Ni caminar, si andaba baleando. Andaba peor que un curado por todos lados.
6: ¿Recuerda esa panza, esa guata que traía bien, claro, inflamada?
9: Sí, señor, me acuerdo. Bien hinchado, transpirando.
6: Ajá, claro, transpirando, todavía decían, no claro, podía casi ni respirar.
9: Ni podía ni respirar, claro.
6: ¿En cuánto tiempo empezó a ver el resultado?
9: Yo después que vine acá, ya dentro de la semana ya empecé a ver los resultados. Claro, ya me empezaron a quitar los dolores de los brazos, que los brazos no podía ni mover, las piernas, después era el apetito, que no tenía apetito a comer, veía la comida y me daba asco, así que...
6: Usted supo y se dio cuenta que había algo malo, ¿no?
9: Sí.
6: Que le habían botado
9: sí,
6: porquería.
9: Sí, me di cuenta, sí.
6: ¿Usted lo vio con sus ojos?
9: Claro, que tenía yo dentro del cuerpo.
6: ¿Ahí vio?
9: Sí.
6: Bueno, lo importante es que usted vino con fe, notó el cambio.
9: Sí, con fe, sí.
6: Y que en este momento, vea, me trae unas manzanas. Muchas gracias por sus manzanitas.
9: Sí.
6: Esto que usted trae para
9: mí. El agradecimiento.
6: Para mí estas manzanas es una muestra de agradecimiento, como lo dice usted.
9: Sí, agradecimiento, sí.
6: Y me las voy a comer con cariño.
9: Yo estoy muy feliz y contento con usted, yo diciéndole de todo corazón. Porque gracias a usted estoy así. Claro, bueno, si no estaría a esta hora, andaría bombardeándose.
6: Bueno, hermanito, le agradezco por sus palabras, le agradezco por su testimonio.
9: Sí.
6: ¿Qué le diría a la gente incrédula? Porque hay muchos incrédulos.
9: Que crean y que vengan en la consulta acá, y acá va a ver que acá se van a mejorar. Sí, estoy muy agradecido, yo lo repito montones de veces, que estoy muy agradecido a usted, porque gracias a usted ando caminando, estoy trabajando otra vez. Gracias a Dios.
6: Y vamos para adelante, vamos como el
9: adelante,
6: elefante.
9: Vamos para adelante, vamos bien.
6: Que
9: vamos.
6: Dios le bendiga, gracias por sus palabras.
9: Muchas gracias. Muchas gracias a usted.
6: Bendición.
9: Ya.
1: Estos son los bonitos testimonios, palabras de fe, palabras de agradecimiento de las personas que nos han visitado con amor, que han querido salir adelante y, bendito Dios, han encontrado un buen camino. Esto es lo que queremos para cada uno de ustedes, mis amables oyentes. 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Aquí hay otra personita. ¿Con quién hablo?
10: Carmen, 30 de enero de 1955.
6: 30 de enero del año 1955. No me cruce brazos, sí. No me cruce piernas, por favor.
5: Ya.
6: Lo primero que la estoy revelando, una buena madre, una madre muy preocupada por sus seres queridos. Veo varios hijos.
5: Son dos.
6: ¿Cuántas hijas? ¿Tiene hijas o hijos? Pero veo como varias personas.
5: Hijas. Dos hijas.
6: Ah, ya, dos hijitas. Ah, bueno, vive ahí un nieto también.
5: Sí.
6: Bueno, póngame atención. Yo la veo a usted muy desmoralizada, muy decaída, muy mal con sus hijas. Veo que hay una que es muy rebelde, muy, muy, muy maltratadora. Usted le habla feo. ¿Quién es?
5: Es la mayor, Claudia.
6: Regáleme la fecha de nacimiento de Claudia.
5: 14 de diciembre de 1977.
6: Virgen Santísima, ¿qué es lo que estoy viendo? Una chica grosera. La maltrata usted muy feo.
5: Sí.
6: Y tiene una rivalidad constante con su hermana.
5: Exactamente.
6: Ella tiene un problema psicológico. Aquí yo no veo cosas malas, yo no veo cosas negativas, no veo daño, nada de esto, pero lo que me está revelando es un problema psicológico que ella viene arrastrando desde su niñez, porque ella le tiene envidia a la propia hermana.
5: Sí, me estoy dando cuenta que es.
6: Todo lo que hace la hermana para ella está mal.
5: Exactamente.
6: Y ella cree que usted quiere más a su otra hija.
5: Sí, exactamente, así es.
6: Y le voy a decir, aquí me está revelando. ¿Por eso
5: se enoja conmigo?
6: Le voy a decir algo. Estos son puros problemas familiares. Estos son problemas ya psicológicos. Aquí yo no veo daño, bendito sea Dios. Veo sí mucho conflicto en esa casa y eso sí atrae mala energía. Cuando hay mucha pelea, cuando hay discusión, atrae mucha mala energía, mal ambiente a la casa. Y le voy a recomendar que prendan el palo santo. Quemen ahí el palo santo y sahumeré esa casa, mijita, porque sí le veo mala energía que están creando sus propias hijas con tanto conflicto, con tanta discusión. Pero bendito Dios, aquí yo no veo daño. No me le han hecho cosas malas a ustedes.
5: Ah, qué bueno.
6: ¿Usted se imaginaba que de pronto había algo malo? Porque en esa casa se la pasan peleando constantemente.
5: Exactamente, eso pensaba yo.
6: Pero bendito Dios, no es así. Lo que me está revelando es que su hija tiene un problema psicológico que lo viene arrastrando desde la niñez, teniéndole mucha envidia a la propia hermana. Y ella siente que usted

0: estoy equivocado.
1: La pura verdad, la pura verdad.
0: Bueno, bendito Dios.
1: ¿Y tendría que ir ella?
0: Si ella puede visitarnos, sería mucho mejor.
1: Ya.
0: Bueno, corazón, dígame algo. ¿Qué mensaje le daría a la gente que escucha nuestro programa?
1: Que recuda a usted cuando hay problema, porque me dijo exactamente lo que está pasando en mi casa.
0: Bueno, bendito sea Dios. Dejen de pelear. Sí. Yo siempre digo que no hay que pelear, no hay que discutir. Sí. Hablando se entiende la gente. Ya mi corazón, un abracito. Llamen y reserven hora.
1: Ya. Gracias.
0: Bueno, hasta muchas pronto. Chao, chao.
1: Chao, chao.
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3: Devoción al Santo Ángel de la Guarda. Ángel Santo, amado de Dios, que después de haberme tomado por disposición divina bajo tu bienaventurada guarda, jamás cesas de defenderme, de iluminarme y dirigirme. Yo te venero como protector, te amo como a custodio, me someto a tu dirección y me entrego todo a ti para ser gobernado por ti, te ruego. Por lo tanto, y por amor a Jesucristo, te suplico que cuando sea ingrato para ti, obstinadamente sordo a tus inspiraciones, no quieras a pesar de esto abandonarme. Antes, al contrario, ponme pronto en el recto camino si me he desviado de él. Enséñame si soy ignorante, levántame si he caído, sosténme si estoy en peligro y condúceme al cielo para poseer en él una felicidad eterna. Amén.
0: Tenemos cantidad de preguntas, gente que me llama desde los diferentes lugares. 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Ya me estoy despidiendo, cualquier pregunta, cualquier consulta, la pueden hacer después de este programa. Que Dios, que papito Dios, les bendiga. Hasta pronto.
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Buenas tardes, ya estamos comenzando y arrancando aquí en Modo Tarde, conexión total, con todo este clima rico, esta tarde entretenida y este día también que ha estado bastante rico con ese solcito, ya se viene el verano, se viene el 18 de septiembre y se vienen muchas cosas, pero lo importante es disfrutar el ahora. Estamos en vivo y en directo a través de los estudios de Radio Oceanía Talcahuano para todo el Gran Concepción en la 93.7, radiooceanía.cl, página web y además Instagram. Y por supuesto en Cañete, Radio Vanguardia 106.3, rbcortaradio.cl, Instagram y Facebook igual. Así es que gracias también ahí por la cobertura de este programa. Modo Tarde, conexión total, ya pueden comenzar a programar con nosotros al 41-3215-600, 41-3215-600 y además en nuestro WhatsApp de la producción 966-20-3528, 966-20-3528. Arrancamos entonces aquí en Modo Tarde, conexión total.

Seguimos acompañándoles desde Radio Oceanía 93.7 para todo el Gran Concepción y también en Vanguardia FM para Cañete y parte de la provincia de Arauco. 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Mañana martes vamos a tener un contacto telefónico ahí con la señora Sandra de Alesan. ¿Y qué sorpresa nos traerá? Bueno, vamos a la música, luego tenemos pausa y continuamos.

0: 17 horas
1: con 58 minutos.
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0: Continuamos avanzando en modo tarde, conexión total, en vivo y en directo. Saludos y cariños para todas las personas que están allí en la sintonía en rbcortaradio.cl, en Radio Vanguardia 106.3 en Cañete y en nuestro Gran Concepción desde Talcahuano, Radio Oceanía 93.7 FM. Radiooceanía.cl, ahí también nos siguen escuchando y nuestro Instagram que también está allí. Bueno, recuerden que pueden seguir programando con nosotros al más 569-6620-3528. Más 569-6620-3528. Saludos y cariños para quien ha programado con nosotros, Víctor. Sí, igual que nuestro Víctor de la mañana, ahí está Víctor también. Hay hartos Víctor, ¿cierto? Bitocos. Bueno, Víctor ha programado, dice, cualquier temita reggae de los que hemos puesto acá en modo tarde. Así que ya pues, vamos a la música entonces y continuamos acompañándoles aquí en modo tarde, conexión total.
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Excelente música, muy buena compañía en esta tardecita rica. Bueno, a la hora del taco ya también. Saludos y cariños para quienes van allí a su casita, ¿cierto? A descansar ya, a tomar oncecita. ¡Qué rico! ¡Qué rico! Yo hoy día de oncecita me voy a comer un par de huevitos con queso. Y con ajo, harto ajo. Muy bueno el ajo, ¿cierto? Rico para la salud también. 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Seguimos con la música, por supuesto, aquí en modo tarde, conexión total, acompañándoles en esta tarde agradable de día, lunes 7 de septiembre.

0: Una breve pausa, luego regresamos.
1: 18 horas
2: con 25 minutos.
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Y ya estamos de regreso. Saludos y cariños para todas las personas que nos sintonizan en Cañete a través de Radio Vanguardia, rbcortaradio.cl 106.3. Un agrado, como siempre, ¿eh? Y por supuesto también a todas las personas que están allí en nuestra 93.7, en nuestra señal FM. Desde Talcahuano, para todo el Gran Concepción, ahí estamos con Radio Oceanía 93.7. Bueno, radiooceanía.cl, ahí también nos pueden escuchar y sintonizar. Seguimos avanzando en esta tarde, acompañándoles con la excelente música de Modo Tarde, Conexión Total. Ya a la vuelta vamos a revisar las condiciones climáticas y también ya nos vamos a despedir, ¿cierto? Sí, claro que sí. Ya, vamos a la música y a la vuelta continuamos en Modo Tarde, Conexión Total.

Ya estamos de regreso para seguir acompañándoles e ir a revisar las condiciones climatológicas para lo que se viene mañana martes en nuestra región del Biobío. 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Ya tenemos el pronóstico entonces para lo que se viene mañana martes en la región del Biobío. Comenzamos con la provincia de Concepción: nublado en la mañana, nubosidad parcial por la tarde y en la noche, 6 y 14 las extremas. Vamos a la provincia del Biobío: nublado, variando despejado en la tarde, nublado nuevamente en la noche, 2 y 17 las extremas. Finalizamos con la hermosa provincia de Arauco: nublado, variando nubosidad parcial por la tarde y nublado por la noche, 5 y 12 las extremas probables. Así es que ahí estaba entonces el pronóstico para mañana martes 8 de septiembre. Saludar a Regina, quien hoy día está de onomástico, y por supuesto a todas las personas que están de cumpleaños, celebrando matrimonios, pololeo y por supuesto la vida. Así es que muchas felicidades nuevamente para todos ustedes, y ya llegó la hora de despedirnos. Un abrazo grandote para todos quienes siguen en la sintonía. Mi nombre es Lester Boisier, mi Instagram arroba Lester de Radio. Muy buena tarde, excelente música y compañía. No se despegue de nuestra sintonía, tenemos mucho que entregar. Un abrazo grande, ya nos escuchamos mañana en el matinal. Que les vaya bonito. Chao, chao, que estén bien. 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

Hola amigos, bienvenidas y bienvenidos al Club de los Beatles. A partir de este instante, nos encontramos con Ringo, George, Paul y John para escuchar los grandes temas de esta banda británica, con el alto auspicio de Casino Marina del Sol y el nuevo diario digital que nace desde Concepción al Mundo, www.hora12.cl. Bienvenidos al Club de los Beatles.

Como que la primavera ya llegó, ¿ah? ¿Eh? Qué bonito es ver los árboles floridos, qué maravilla ver también los jardines, ya en otro entorno, aunque queda lluvia, eso estamos claros. 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Sigamos, sigamos. Aquí, señoras y señores, están los Beatles.

qué gran trabajo musical de los Beatles a esta hora de la tarde en el 93.7. Todas estas páginas musicales están dedicadas también a nuestros fieles seguidores de esta cofradía de los Beatles. 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Aquí están los Beatles.

Da gusto escuchar cada tarde las canciones de los Beatles acá en Oceanía en el 93.7, junto a John Lennon, junto a Ringo Starr, junto a George Harrison y junto a Paul McCartney. Nos juntamos todos los días entre las 19 y las 20 horas, inaugurando esta semana el cambio de hora. Una joda, ¿eh? Qué lío más grande, pero bueno, esto suma y sigue, y pasan los años, y está la discusión si sirve o no sirve. Pero aquí estamos, viviendo y acomodando también nuestro propio reloj biológico. 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Los voy a invitar a otro gran trabajo musical de los Beatles, en la hora del taco, ojo con la empanadita, ojo con el vinito. Si va a conducir, entregue las llaves, no maneje. Se puede joder la vida. Aquí están los Beatles.

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Y aquí estamos, acompañándonos así uno con otro, porque nos estamos acomodando también al nuevo cambio horario. Sí, algo altera nuestro reloj biológico. Queridos amigos, sigamos con Lennon, con Harrison, con McCartney, con Starr. Este es el club de los Beatles.

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La próxima semana, ya semana del 18, semana corta, y con las festividades se nos olvida que va a estar Don Omástico Imelda, Nuestra Señora de

Sin duda una preciosa página musical, como todas las que cada día están en la pauta de este homenaje que hacemos a estos grandes Radio Oceanía en el 93.7. Están todos invitados a cada tarde, entre las 19 y las 20 horas, debutando con este horario de cambio de hora y todo esto que implica además esta joda, ¿cierto?, que tenemos en nuestro país. Bueno, es un homenaje que hacemos a Lennon, a Harrison, a McCartney y a Starr cada día acá en Oceanía. 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Sin es el hijo de John Lennon y Yoko Ono. Tiene 50 años, tiene una pareja un poquito más de 20 años y tuvieron un hijo, ¿ya? Nieto, por supuesto, sería de John Lennon, ¿ya? El tema es que lleva por nombre Aurelius. Y ellos, a través de las redes sociales, Sin, ¿cierto? Lennon, y por supuesto el hijo de Yoko Ono, con la madre, ¿ya?, que se llama Charlotte Kemp, están pidiendo consejos para hacer eruptar al bebé. Tal cual, nadie enseña a ser padre. Es un tema. 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Y que estamos cuidando la voz, etcétera, hablando despacito y además disfrutando de estos grandes trabajos musicales de los Beatles hasta las 20 horas. 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

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Sigamos con los Beatles hasta las 20 horas.

Son temas espectaculares de la colección de los Beatles que nosotros incorporamos cada día en el 93.7 a esta hora de la tarde, cuando muchos de ustedes van de retorno a casa, otros van, ¿por qué no?, al turno de la tarde-noche, ¿cierto? Y para todos ustedes, queridos amigos, ojo con el manejo, ojo con el conducir, ojo con estos anticipos, con estas previas al 18, si conduces, no bebas, te vas a joder la vida. Si no nos haces caso. 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Hay un tema, fíjense ustedes que más de la mitad de los adultos de la Unión Europea tienen sobrepeso u obesidad. El 16,3% de las personas de más de 18 años en la Unión Europea tiene obesidad. Y otro 34,5% se encuentra en situación de preobesidad o sobrepeso. Según datos, ¿cierto?, de Eurostat, la Oficina de Estadística de la Unión Europea, que fue entregado hace pocos días. Así, prácticamente la mitad de la población tiene sobrepeso derechamente. Y si sumamos ambas cifras, son prácticamente el 52% de la población. Es un tema. Por eso están súper inquietos. Los menos con sobrepeso son los italianos, por si acaso. Sin embargo, la tasa de obesidad más alta prácticamente es en España, como dato lo agrego. ¿Y en Chile cómo estamos por casa? Según la última encuesta nacional de salud, la cifra de adultos con sobrepeso y obesidad llega a un, escuche bien, 74%. Es impresionante cómo estamos disparados. Y viene el 18. Aquí están los Beatles.

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Y estamos en esta semana en que estamos viviendo el cambio de hora, que derechamente nos altera el ritmo cardíaco y el reloj biológico interno, absolutamente. Adelantar los relojes se pierde una hora de sueño, lo que genera un desajuste temporal también similar a un pequeño jet lag que suele durar así, más o menos, entre 4 y 7 días aproximadamente. O sea, es la semana en que estamos reacomodando nuestro reloj biológico. 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Sigamos disfrutando de los trabajos musicales de esta banda The Beatles.

Sigue avanzando la pauta que hemos preparado el día de hoy, esta tarde, cuando nos acercamos ya la próxima semana a toda la celebración de nuestras fiestas patrias, Día del Ejército, además. 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Antes de ir a una invitación especial que les tengo a esta hora, les quiero hablar también acerca de un tema que no es menor en atención justamente a esto de la rayuela. Claro, porque los especialistas todavía no se ponen de acuerdo. Hay algunos que piensan que la rayuela chilena en caja deriva de Tacum, un antiguo juego de destreza mapuche que consiste en lanzar pequeñas piedras de diferentes colores con el fin de acercarse lo más posible a una línea dibujada en el suelo. Otros, sin embargo, están un poco convencidos y aseguran que proviene de una combinación de juegos tradicionales practicados en el litoral mediterráneo, ¿cierto? Y que llegó a América con los soldados españoles durante la época colonial. Sea como sea, el tema es que Chile adoptó esto rápidamente. Y a grandes rasgos, ¿cierto? Bueno, todos lo conocemos bien, la rayuela chilena en caja es prácticamente lanzar un disco metálico circular más o menos de un kilo. No, yo diría que menos. Hace una lienza colocada a lo ancho, ¿cierto?, de la caja de madera, de un metro por un metro, inclinada, rellena de barro o arcilla, y el que llegue más cerca, desde una distancia más o menos entre 10 y 14 metros, y acertando a la línea, se lleva también un puntaje no menor. ¿Cierto? Interesante. Y sí, el tema y lo peligroso está en la rayuela corta, por si acaso. Ahí ya son palabras mayores. 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Oye, yo tengo que cuidar la garganta, así que no vamos a poder gritar tanto. Aquí están los Beatles.

Un tremendo tema de los Beatles en la pauta que tenemos el día de hoy acá en el Club de los Beatles de Radio Oceanía. Hasta las 8 vamos a estar revisando con este cambio de hora también esta colección espectacular que hemos preparado el día de hoy con Víctor, que está ahí en el Máster Central haciendo justamente este homenaje a esta banda británica maravillosa. 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Los voy a dejar con los Beatles.

0: Chao amigos, termina el Club de los Beatles. Un homenaje a Ringo, a George, a Paul y a John. 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Que estén bien. Mañana nos encontramos con otro Club de los Beatles.
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0: 20 horas.
1: Con 21 minutos.
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0: 20 horas.
1: Con 34 minutos.
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0: 20 horas
1: con 48 minutos.
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0: Una breve pausa, luego regresamos.
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